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1: Hola, hola, buenos días, oyentes. Oyentes, muy buenos días. Oyentes, muy, pero recontra muy buenos días en este martes con cara de viernes, pero un viernes como que diferente con cara de sábado. Una vaina toda rara, pero es que este día de hoy así empezó. Nos dieron la oportunidad del nuevo día, la oportunidad del milagro de la vida, la oportunidad de ver a nuestra selección enfrentarse a Egipto el próximo sábado. Entonces aquí estamos como siempre agradecidos con el Rey de Reyes que todo lo puede, porque hoy nos brinda la oportunidad de que de nuevo nos unamos en un solo corazón, en un solo color, y es el de la Selección Colombia. Y hoy vamos a hacer historia, oyentes. A nuestros amigos de TikTok, ahí, a compartir el live, por favor. Y a ustedes, los oyentes que están ahí conectados con Radio Tiempo, bienvenidos. Yancy Cole, buenos días, ¿cómo amaneció?
2: Excelente, gracias a Dios, con toda la energía positiva, dándole gracias al dueño de la vida, y además muy expectante con este partido de la Selección Colombia hoy en la tarde.
1: Marcador.
2: Marcador borrable, gracias. Está difícil, es que ya estar en octavos es otro cuento, y además de eso, contra Suiza, pues
1: invicto,
2: también
1: invicto, entre otras cosas.
2: Sí, exacto, ya ahí vienen como varios ingredientes que hay que tener en cuenta. Yo creo que ganamos 1-0.
1: Sí, estoy 1-0, de acuerdo con ese 1-0. Marcador, 1-0. Va a estar difícil, pero no imposible. Y hoy vamos a ganar. Créelo, pero tienes que creerlo. Oyentes, muy buenos días para todos, es un placer saludarlos en esta mañana. Y hoy voy a hablarles de un tema que tiene que ver con la vida. ¿Por qué? Porque de pronto muchos de nosotros no sabemos enfrentarnos a una situación que de pronto nace de la nada. Por ejemplo, miren lo que pasó en Venezuela. De pronto se esperan movimientos por allá en la mesa, en los Santanderes, por allá, que cada rato tiembla, no sé qué. Y la gente como que de alguna manera se acostumbra, pero cuando se pensó que en este punto de Venezuela, de este hermano país, temblara de esta manera y sucediera lo que sucediera, más de 3.500 personas fallecidas y muchas más desaparecidas. Bueno, en fin, difícil lo de Venezuela. Pero tú te has puesto a pensar, si por ejemplo tú vas en un carro junto con tu familia, vas en automóvil, vas en tu camioneta, vas en tu carro, y de pronto caen al agua y el agua, el carro se sumerge, ¿usted qué haría? Oyente de Radio Tiempo. Y le pregunto esto porque esto que voy a contarles es por su seguridad, por la seguridad de la familia, por la seguridad de todos los que, del núcleo familiar, que de pronto en algún momento, ojalá que no, que Dios nos guarde a todos, no nos pase. Pero si tu carro o tu vehículo cae a un lago, a una ciénaga, a un río, donde el carro se sumerge en el agua, ¿tú qué haces? ¿Tú qué harías? Eso te lo vamos a decir en esta mañana. Por eso te digo por tu vida, porque puedes compartirlo con tu familia, con las personas que hacen parte de tu entorno familiar. La mayoría de las personas que se ahogan en los carros sumergidos nunca supieron qué hacer. Nunca supieron qué hacer, pero tú hoy lo vas a saber. Por eso, si tu carro, si tu vehículo, si tu auto alguna vez queda bajo el agua, no te asustes y recuerda estos pasos. Lo de no te asustes es complicado, sí, pero es que el terror y el miedo te va a llevar a que te aturdas, y cuando vienes a ver, ya no se puede hacer nada. Pero ahí es donde viene ese corazón de sobreviviente que tienes y que todos tenemos. Y que en algún momento lo sacamos. Bueno, que sea ese momento. Por eso, recuerda estos pasos. Primero, no pierdas tiempo intentando abrir las puertas. La presión del agua hace que sea casi imposible empujarlas mientras están sumergidos. Otro punto importante, no bajes las ventanillas de tu vehículo. El agua en cantidad, porque se va a empezar a meter por las ventanas, dificultará aún más la salida y puede atraparte más rápido. Otro punto para tener en cuenta: retira el reposacabezas. Ese reposacabezas que tienes allí en tu vehículo o en el espaldar del cojín, como quieras, la mayoría son desmontables y también sirven como herramienta para romper ventanas. Fíjate, no lo sabías, te estamos dando una guía muy importante y un paso o unos pasos que son necesarios por si en algún momento, ojalá que no, eso pase en tu vida. ¿Qué vas a hacer con ese reposacabezas? Con eso vas a romper la ventana trasera del carro. La ventana trasera del carro. Y muchos van a decir, pero ¿por qué la ventana trasera? Oyentes de Radio Tiempo, usa la punta metálica del reposacabezas o una herramienta para romper ventanas, cualquier cosa contundente, para romper el parabrisas trasero. Este parabrisas está diseñado para salir disparado y es tu mejor punto de escape. Ahora, ¿por qué la ventana trasera? Por diseño. La mayoría de los vehículos flotan con la parte trasera primero. Esa ventana será tu salida más rápida y segura. Fíjate que no lo sabías. ¿Saben una cosa, oyentes? El conocimiento es supervivencia. Puede que nunca lo necesites y ojalá que no. Pero si lo haces, podría salvarte la vida a ti y a las personas que están a tu alrededor, las personas que van contigo, tus acompañantes, tu familia, tus amigos, los que en ese momento estén contigo. Piénsalo que es necesario. Yo creo que todo esto debemos saberlo nosotros, todos. Por eso, si tú ves que una persona, por ejemplo, a ti te enseñaron a dar respiración boca a boca, ¿no te la han enseñado? Bueno, busca a expertos del tema que te lo enseñen. De pronto tu papá, de pronto tu mamá, de pronto un hermano, de pronto una persona cercana a la familia, que nos enseña a todos. A veces a mi familia yo empiezo y les explico, y eso yo creo que es necesario que todos lo sepamos. Por eso hoy te invito a que esta información no te la guardes y compártela, porque hay personas que en cualquier momento lo pueden necesitar. Mi Dios les bendiga, feliz mañana para todos, que hoy juegue nuestra selección Colombia, que hoy con todas las ganas, que hoy juegue con el deseo, porque Daniel Muñoz lo dijo, gana la selección que más hambre tenga. Y eso sí lo tenemos, 53 millones de colombianos, de que hoy vamos a ganar. Yo le creo a Dios y le creo a la selección. Bendiciones, saludos para todos y gracias por escuchar Radio Tiempo todo el tiempo.
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Ya son las 6:12 a.m. Buenos días, Montería. Un abrazo radial enorme en este martes Radio Tiempo. No un martes cualquiera, un martes en el que apoyamos a nuestra Selección Colombia. Hoy todo tiene que ver con nuestra Selección Colombia. Hoy todos tenemos la camiseta puesta. Hoy todos estamos vibrando al 104.5% solo pensando en nuestra Selección Colombia. Y ojo con las cábalas, no se vayan a cambiar la camiseta hoy. No compren camiseta nueva, no cambien los zapatos, no cambien la ropa interior, no cambien el pantalón, no cambien nada. Hoy tenemos que ponernos prácticamente la misma ropa que nos hemos puesto para ver a la Selección Colombia salir ganadora. Así que por favor, que las cábalas estén presentes, muchachos. No nos pongamos a inventar nada en esta mañana, que queremos pasar a cuartos. Son las 6:14 a.m. Buenos días, Montería. Abrazo especial en esta mañana, escuchando tu Radio Tiempo todo el tiempo.

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1: Comienza una nueva mañana y nosotros comenzamos esta mañana contándote lo que necesitas saber para despertar a tiempo con tu Radio Tiempo.
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1: Y es tiempo de contarte que en la ciudad, la alcaldía decretó mediante el decreto, valga la redundancia, 0257, la declaración de tarde cívica para hoy martes 7 de julio a partir de la 1 de la tarde, coincidiendo con el enfrentamiento de la Selección Colombia contra Suiza en los octavos de final de la Copa Mundo de Fútbol 2026. El alcalde Walker Guelén García suscribió la medida con la finalidad de promover espacios de integración ciudadana y esparcimiento colectivo alrededor del evento deportivo de relevancia nacional. La iniciativa busca potenciar la convivencia y el aprovechamiento del tiempo libre en la comunidad monteriana, garantizando simultáneamente la continuidad de servicios públicos esenciales. El municipio explicó que esta designación no implica reducción de jornada laboral para los empleados públicos, por lo que la Secretaría General, a través del área de talento humano, implementará los mecanismos de compensación correspondiente para asegurar el cumplimiento de la jornada legal completa. El decreto precisó que dependencias municipales responsables de funciones críticas, aquellas cuya continuidad te resulte indispensable o que demanden atención inmediata, deberán mantener operatividad normal durante la tarde cívica. Entre las consideraciones legales del acto administrativo figuran los artículos 52, 209 y 315 de la Constitución Política, que reconocen el derecho a la recreación y el deporte, así como la responsabilidad del alcalde de dirigir la administración municipal. La autoridad local también convocó a la ciudadanía a disfrutar del encuentro futbolístico en un ambiente de respeto, tolerancia y sana convivencia, promoviendo comportamientos cívicos y responsables.
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2: Eso quiere decir que hoy trabajamos hasta mediodía.
1: De hecho, hay que hacer un paréntesis ahí porque el alcalde emitió este comunicado para los funcionarios públicos, pero su buen amigo, el alcalde Dumek

0: mismo alcalde, o sea, el alcalde Hugo Kerguelen, chévere lo que hizo, pero nos quedó debiendo un poquito. Sí, llame de pronto al gerente aquí, te tiene el teléfono. Gerente,
1: dígale,
0: cualquier cosa.
1: Por favor, alcalde, por favor.
0: No es mala idea.
1: Llame al gerente, si quiere yo le paso el número.
0: Exacto.
1: Una vaina,
0: no sé, cualquier cosa.
1: No sé. Hay una bonificación ahí de parte de todo el equipo de Radio Tiempo.
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1: La gobernación de Córdoba continúa avanzando en la etapa de recuperación del departamento y respondiendo a las necesidades de las comunidades de la zona rural que necesitan abastecerse del agua potable. Desde el mes de febrero a la fecha, el gobierno departamental ha llevado más de 3.3 millones de litros de agua potable a diferentes municipios, garantizando el acceso a este recurso esencial para miles de familias rurales. Esta estrategia hace parte de un plan integral que combina la asistencia humanitaria con el fortalecimiento de la infraestructura rural, permitiendo atender de manera oportuna las necesidades de la gente y reducir el impacto generado por las condiciones climáticas que afectan el territorio. Uno de los municipios priorizados ha sido Los Córdobas, donde la gobernación mantiene un despliegue operativo permanente para garantizar el abastecimiento de agua y mejorar la conectividad rural. En la más reciente jornada se distribuyeron 692 mil litros de agua potable, de los cuales 20 mil litros fueron entregados a la vereda Contrapunto y 672 mil litros a la zona urbana en los barrios Minuto de Dios, Galilea, Puerto Rey, el sector centro y La Playa.
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0: Por otro lado, también es tiempo de contar a los oyentes Radio Tiempo que el sistema de alcantarillado de Momín registra un 98,12% de avance físico, según reportó Aguas de Córdoba S.A., entidad adscrita a la gobernación del departamento encargada de ejecutar la obra en el municipio. La iniciativa demanda recursos por más de 22.322 millones de pesos y busca ampliar la cobertura del servicio en el casco urbano, que pasará del 49% al 90%. La cifra representa un salto sustancial en la capacidad de atención sanitaria de la localidad. El proyecto impactará de forma directa a 4.736 pobladores que hasta ahora carecían de una conexión adecuada al sistema. Entre los componentes ya finalizados figuran la instalación de las redes proyectadas, el interceptor principal y buena parte del colector central, sumado a la rehabilitación de tuberías preexistentes y la línea de impulsión hacia las lagunas de tratamiento. Los trabajos actuales se concentran en la etapa final de la estación de bombeo de aguas residuales, junto con el montaje de los equipos electromecánicos requeridos para su funcionamiento. Simultáneamente, cuadrillas adelantan la pavimentación de las vías intervenidas durante la construcción con el fin de restituir el espacio público afectado. La ejecución se coordina con Aqualia, operador encargado del servicio, para prevenir interrupciones derivadas del sistema vigente y mantener la prestación sin contratiempos mientras culminan las obras. Por otro lado, también se admitió que las intervenciones han generado molestias en la movilidad y la rutina de los residentes. La entidad además pidió comprensión ante estas afectaciones temporales, señalando que los resultados finales aportarán mejoras duraderas en saneamiento básico y salud pública.
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1: Oyentes, las obras de urbanismo de la urbanización Renacer del Sinú comenzaron en Montería como primera fase de un proyecto que contempla 400 viviendas para familias damnificadas por las inundaciones registradas el pasado 1 de febrero de 2026. La intervención corresponde a la adecuación del terreno para la construcción de las casas. Los trabajos incluyen el relleno del lote, la pavimentación de vías internas, la construcción de zonas verdes y la instalación de las redes de acueducto, alcantarillado, energía, alumbrado público y demás servicios que permitirán el desarrollo de la urbanización. El alcalde de Montería, Hugo Kerguelen García, informó que el municipio invertirá 25 mil millones de pesos en esta etapa, mientras que el gobierno nacional destinará 44 mil millones para la construcción de las primeras 400 viviendas mediante un esquema de autogestión. El alcalde señaló que la meta es reubicar comunidades completas asentadas en zonas con alta exposición a inundaciones para resolver de manera definitiva esa problemática. El cronograma que de ejecución prevé que las obras de urbanismo se desarrollen entre 6 y 8 meses. Una vez finalice esa etapa, comenzará la construcción de las viviendas de la primera fase, cuya entrega está prevista durante la actual administración.
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0: Son las 6 de la mañana con 24 minutos y a las 6 de la mañana con 24 te contamos lo que necesitas saber en este nuevo día. Estamos despertando a tiempo.
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Hoy es un día para despertarnos felices y no solo porque juega la Selección Colombia, sino también por reconocer que estamos recibiendo grandes bendiciones en nuestra vida. Y eso no quiere decir que todo esté perfecto, que todo esté bien. Eso quiere decir que el dueño de la vida se ha fijado en nosotros, nos ha dado una nueva oportunidad y que además tiene todavía una misión con nosotros en este plano. Así que a disfrutar cada día, cada mañana con tu Radio Tiempo.

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0: Abrazo especial para nuestra amiga Janet Romero y también para nuestra amiga Marta Montes, que a esta hora de la mañana está despertando a tiempo con tu Radio Tiempo 104.5 todo el tiempo. Ya son las 8 de la mañana con 35 minutos y es tiempo de contarte cuál es el pronóstico del clima para este martes Radio Tiempo. Hoy nos despertamos con una temperatura de 26 grados centígrados. El cielo, según el pronóstico, está parcialmente nublado. La sensación térmica es de 31 grados centígrados y se espera que la temperatura máxima sea de 36 grados centígrados. Probabilidades de lluvia, solo el 12+1% es lo que registra el IDEAM a esta hora de la mañana. Y podríamos tener esta tendencia de temperatura alta hasta las 4 de la tarde aproximadamente. Ahí empieza a descender, pero no desciende tanto. Luego de las 6 todavía se mantienen los 33 grados centígrados. Y tipo 9 o 10 de la noche es que desciende a 29 grados centígrados. O descendería a 29 grados centígrados. La humedad está al 99%. Y pues bueno, se espera un día caluroso en este martes de Radio Tiempo. Shaman, ¿usted qué cree?
3: ¿Se espera qué?
0: Un día caluroso.
3: Ese es un piropo. Oiga, yo le voy a decir algo. Siempre vemos de pronto que el pronóstico dice 33, 34. Y a veces la sensación térmica es mayor. Pero es que ya está indicando y está marcando 36 grados.
0: Total.
3: 36 grados bajo sombra. Así que la temperatura oyente de Radio Tiempo hoy, la sensación será de 43. Preparémonos para un día caluroso. Si no han, todavía no son las 7 de la mañana y estamos en 28 grados, cuando sean las 12 del mediodía, oyentes, vamos a alcanzar una temperatura muy alta y se va a mantener hasta las 6 de la tarde con 35 grados centígrados. Y la sensación hoy es de 43. En serio, uno de los días más calurosos es el día de hoy.
0: La esperanza es que puede llover mañana, ¿no? Ey, no me tumbé la esperanza así. No me tumbé la esperanza así.
3: No, esperanza. No, señor. No, esperanza sí hay. Lo que no hay es agua, pero. Pero le aseguro que.
0: Esperemos. Igual lo importante hoy es mantener buena vibra para el partido de la Selección Colombia. No importa.
3: Para el partido hay que hidratarse mucho.
0: Y ahorita les tenemos consejos para aquellos que van a hacer una invitación para verse el partido de la Selección Colombia, porque este es un partido que está en un horario en el que nosotros debemos buscar un buen lugar para vernos el partido. Sobre todo usted que se está arriesgando, mi querido amigo, hoy a invitar a esa chica por primera vez a que se vean el partido juntos. Tiene que hacer algo chévere, no puede salir con cualquier cosa. Abre el ojo con eso.
3: ¿Y para donde usted va, ya tiene todo listo?
0: ¿Para dónde qué?
3: ¿Va a verse el partido?
0: No, a mí me toca vérmelo, no sé, será en diferido, porque yo voy a estar aquí al aire, a menos que me pase algo.
3: No.
0: Después
3: no,
0: de 9 de la mañana, ni Dios lo quiera.
3: Así es.
0: Hombre, no.
3: No, pero el alcalde va a llamar al jefe.
0: Ojalá.
3: Sí, hombre, sí. Yo le paso el número ahorita.
0: 6 de la mañana con 39, despertamos a tiempo.
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0: Ya son las 6 de la mañana con 43 minutos y a las 6 de la mañana con 43 nosotros despertamos a tiempo con tu Radio Tiempo. Y si eres de los oyentes de Radio Tiempo que todavía no ha resuelto qué hacer para el partido de la tarde, porque pues tú no haces parte de los funcionarios públicos que ya tienen tarde cívica confirmada, sino que haces parte del sector privado, pues te tenemos una solución que suena más o menos como así. Así más o menos, y decirle al jefe: jefe, no, jefe, me siento mal. Jefe, uy, no, usted supiera, uy, me duelen los pulmones, jefe, mire, estoy en la clínica, jefe, uy, jefe, ¿será que puedo tomarme la tarde de hoy, jefe?
1: No, no de ideas.
0: Me siento barro, jefe, uf, yo no, jefe, yo así no, estoy, me cuesta hasta respirar, jefe. Mira, ahí está tosiendo una señora al lado mío, mire. Estamos mal, jefe, esto está... Uf, no, No sé si puede sonar la solución de pronto. 6:45 de la mañana, despertamos a tiempo escuchando Radio Tiempo.
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1: Ya son las 6 de la mañana con 48 minutos y te actualizamos acerca de los temas que son tendencia en este nuevo día Radio Tiempo. Y es tendencia el señor Cristiano Ronaldo. Y esto porque ayer se despidió de la Copa del Mundo, pero no solo se despidió por esta edición, sino que se despidió ya de forma histórica. Ya el mismo Cristiano ha confirmado que este va a ser su último certamen orbital y que pues ya no estará de nuevo en la edición del, pues ya no estará en la próxima edición, que es la del 2030. Y es que ayer, después de que Portugal cayera ante España, pues todas las cámaras, todas enfocaron a una sola persona, y era a Cristiano Ronaldo, quien un día antes de ayer, había dicho que se iba con la conciencia tranquila, no solo al 100%, sino al 1000%, por haberle entregado todo al fútbol, a la disciplina, a su vida, y sobre todo a Portugal, porque lo había hecho todo lo posible, ¿no? De hecho, el capitán de la selección de Portugal dijo que pues se sentía satisfecho por lo que había logrado, pero que tenía obviamente la ilusión de que el partido de ayer no fuese su último partido, sino llegar un poco más lejos en esta Copa Mundo 2026. Desafortunadamente no fue así. Desafortunadamente, después de un partido muy reñido en los minutos finales, ya en el final del partido, España logró convertir un gol y pues esto dejó a Portugal sin posibilidades de poder continuar en esta Copa Mundo 2026. Le agradeció a sus fanáticos, a sus compañeros, al cuerpo técnico, a cada una de las personas que hizo parte de todo este proceso. Pero pues bueno, se despide ya uno de los jugadores más admirados, una leyenda. Se despide ya de el fútbol mundial, de las citas orbitales, de las Copa Mundo, y ya sabremos que en el 2030 pues no habrá un Cristiano Ronaldo participando en la Copa Mundo.
2: Oiga, ayer Bélgica también envió a que se quedaran ya quietos ahí en sus casas a la selección de Estados Unidos. Sí, sí, pues hay que decirlo de esa manera, porque anfitrión y todo, pero es más, yo pensé que pronto
1: Donald Trump, ellos no tienen que hacer maletas.
2: Exactamente, entonces yo pensé que Donald Trump iba a meter la mano y hey, dejen ganar a los muchachos, que ese es el equipo de nosotros, pero no fue así. Pero ya, voy a hablar específicamente. ¿Usted sabe quién es Romelu?
1: ¿Romelu?
2: Sí.
1: No me suena.
2: Ah, pero si le digo Lukaku.
1: Ah, sí, claro.
2: Bueno, Romelu Lukaku. Resulta que él, ahora que él hizo el último gol frente a Estados Unidos, el cuarto gol, él estuvo diciendo: oiga, definitivamente uno de los grandes logros que yo he tenido en mi vida es estar aquí. Porque a los 6 años yo entré a la cocina de mi casa en Bélgica y vi algo que cambió mi vida para siempre. Vi a mi madre, dijo Lukaku, vi a mi madre mezclando leche con agua para que alcanzara toda la semana. No teníamos suficiente dinero para hacerla durar toda la semana. Estábamos en la ruina. No solo pobres, sino quebrados. Recordaré años después, ese día sin decir una palabra, se hizo una promesa a sí mismo. En su casa, lo primero en desaparecer fue la televisión por cable. Así que no podía ver más fútbol. Luego, llegaba a casa por las noches y no había electricidad ni agua caliente. Su mamá calentaba agua en una tetera para que pudiera bañarse. Incluso su mamá a veces tenía que pedir pan prestado en la panadería del barrio para poder comer.
1: ¿Fiado?
2: Sí, señor. Él, a los 16 años, debutó profesionalmente. Estuvo en el Chelsea, en el Everton, en el Manchester United, en el Inter de Milán y en el Napoli. Y entonces resulta que Lukaku Está súper feliz porque él dice uno de los logros más grandes es estar aquí en la Copa Mundo este 2026.
1: Total. Y es que no es para menos porque pues toda esa trayectoria, el sacrificio, como dicen por ahí, las personas que se han formado con grandes sacrificios son los que encuentran el valor de cada una de las cosas que han conseguido, sobre todo cuando no hay ciertos favoritismos, cuando no tienes, hombre, lo voy a decir directamente, cuando tenemos a papá y mami que nos resuelvan la vida, entonces ahí es cuando se valoran más las cosas.
2: Sí, señor.
1: Oiga, por otro lado, hablemos de nuestra selección Colombia y de esta formación que, pues, aparentemente sería la que enfrentaría a Suiza esta tarde. Y es que se dice que quienes entrarían a la cancha serían Camilo Vargas, Daniel Muñoz, Davinson Sánchez, John Lucumí, Johan Mojica, Jefferson Lerma, Gustavo Puerta, John Arias, James Rodríguez, Luis Díaz y Luis Suárez. Serían los 11 titulares que estarían en este partido ante Suiza. Hay que decir que Córdoba no se ha recuperado todavía del problema que tuvo en el partido pasado, que notamos que tenía en el partido pasado y que por ello tuvo que abandonar la cancha cuando estábamos enfrentando a Ghana, y por esto pues está Suárez ahí como titular. Y por otro lado, a James Rodríguez lo habían visto como más o menos, no lo veían bien. Aparentemente por un virus, un cuadro gripal que tenía el jugador colombiano. El caso es que lo vieron entrenando en Vancouver con total normalidad, así que pues eso apuntaría a que estaría como titular en este partido ante Suiza, que es lo que muchos esperan también. Así que pues bueno, esperemos a ver qué pasa con eso.
2: Hoy ganamos. Oiga, y por otro lado, ¿usted se acuerda que Epa Colombia fue condenada a prisión a raíz de un video difundido en redes sociales en el que parecía causando daños en una estación de Transmilenio en la capital de la República? Bueno, resulta de que ha pasado algo con ella, y es que en las últimas horas su situación volvió a generar preocupación luego de que su gran amiga Gina Calderón, entre otras cosas, una de las mujeres que más admira Yancy, denunciara a través de sus redes sociales una presunta vulneración de los derechos de la empresaria dentro del centro penitenciario donde permanece recluida. La influenciadora aprovechó una pausa durante la transmisión del partido entre Colombia y Ghana el pasado 3 de julio para compartir un mensaje en sus historias de Instagram, y allí aseguró que ni siquiera la abogada de Epa Colombia había podido verla y calificó la situación como preocupante.
1: Total.
2: La situación de ella se está complicando. Emocionalmente, Epa Colombia no se encuentra bien y, no sé, yo creo que le están vulnerando todos los derechos. Es inhumano, ni siquiera a los criminales más duros le están tratando como a Epa. Dijo Gina Calderón en aparte de lo que publicó, y está pidiendo ayuda porque Epa Colombia emocionalmente no se encuentra bien.
1: No, y no solo emocionalmente, yo creo que es una cuestión complicada, y en esto tengo que darle la razón a Gina. Todos los reclusos tienen derecho a hablar con su abogado, y ni siquiera la abogada puede tener ahorita mismo conversaciones con Epa, y es algo... creo que es hasta anticonstitucional, no sé, pero pues hombre, hay que estar pendiente de ese tema.
2: Sí.
1: 6:56, despertamos a tiempo.
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1: Oyentes, si llegamos a tiempo de salud y, oye, Yancy, usted que próximamente va a ser padre. Este
2: tocó madera.
1: Oiga, a mí me llamó la atención y yo sé que muchos padres se van a sorprender con esto, pero la conmemoración del Día Internacional del Tamizaje Neonatal, celebrada el pasado 28 de junio, volvió a poner sobre la mesa uno de los principales retos de la atención en salud para los recién nacidos en Colombia, y es garantizar que todos los bebés reciban la prueba de talón en el momento indicado.
2: ¿La prueba de talón?
1: Yo en mi vida, con los poquitos años que tengo y con los dos hijos que tengo, inclusive ya dos nietos, había escuchado sobre la prueba de talón.
2: Ok, ¿y cuál es la prueba de talón?
1: La prueba de talón, oiga eso. Es el momento, en el momento indicado se debe hacer esto porque es como una medida de prevención que puede detectar enfermedades congénitas antes de que aparezcan síntomas y permitir un tratamiento oportuno. Por eso me llamó mucho la atención y de allí la importancia. Con este propósito, organizaciones del sector salud y asociaciones de pacientes impulsan la campaña Haz Valer Su Derecho, la prueba de talón, tu acto de amor. Esta es una iniciativa que busca informar, oigan bien oyentes, a madres gestantes, a padres y cuidadores sobre la importancia de este examen y promover que las familias pregunten por su realización antes del egreso hospitalario. Le aseguro que doña Isabel, con la experiencia que tiene, le aseguro que Gildardo, con la experiencia que tiene, y Yancy, con la experiencia que va a tener próximamente de ser papá, y con la experiencia mía, y muchas madres de familia o padres de familia, sabían que la prueba de talón hay que hacérselo a los bebés, oigan oyentes, idealmente entre las 48 y 72 horas de vida del recién nacido.
2: Ok.
1: Pero oiga lo importante de esto. Se debe hacer, oyentes Radio Tiempo, antes del egreso hospitalario, antes de que salga el bebé. No que después que sale del hospital o de la clínica, no, es señor, que se le va a hacer el examen. No, no, no. Debe ser antes. Sobre todo, oyentes, que el objetivo es, con esta prueba de talón, identificar enfermedades que pueden no manifestar signos al momento del nacimiento, pero que si son detectadas a tiempo, permiten iniciar un manejo oportuno para proteger la salud y el desarrollo del menor. Desde enero de 2026, Colombia consolidó el esquema básico de tamizaje neonatal con 7 condiciones que deben ser evaluadas obligatoriamente en todos los recién nacidos. Además del hipotiroidismo congénito, el examen incluye la detección de fenilcetonuria, galactosemia, fibrosis quística, hiperplasia suprarrenal congénita, déficit de biotinasa y defectos de la hemoglobina, patologías incorporadas mediante la regulación vigente. Por eso, oyentes, allí llega a una importancia muy alta, el hecho de que usted, claro, padre de familia, pida, exija, por favor, que le hagan la prueba de talón a su bebé, al niño ese recién nacido, a esa persona que viene y que con este examen vamos a evitar problemas más adelante.
2: Así que usted, mi querida amiga que está embarazada y está escuchando esta información, por favor, compártala con sus familiares para que de una vez usted esté pendiente de hacer la prueba de talón al bebé que viene en camino, o usted, papá, que también está a punto de convertirse en papá primerizo o que va a tener a su segundo bebé, también hágalo, por favor. Ahora, aplica para el tercero, para el cuarto, para el quinto, para el sexto, la cantidad que usted quiera tener, pero hágale, por favor, la prueba de talón al niño antes de que le den de alta. Ya son las 7 de la mañana con 10 minutos y a las 7:10 despertamos a tiempo.
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0: Recuerda que te pueden negar el permiso, pero no una incapacidad, por si acaso, ¿no? Son datos importantes. Por eso necesitamos un amigo médico que esté siempre ahí para nosotros. Amigo médico, yo sé que tú estás dispuesto. Yo sé que tú estás dispuesto también, amiga médico. Por favor, no se nieguen hoy. Esa incapacidad de 2 días es justa y necesaria. Miren que no queremos tener que recurrir a cosas. ¿Qué le pasa? ¿Se siente bien?
1: Es una tos ahí. Yo creo que va a ser programa como hasta las 11, porque es que sé, una carraspela que...
0: No, te entiendo.
1: Y es que más, yo no sé. Yo creo que hasta las 11, porque es que uno no puede hablar mucho. Exacto. Uno está así afectado a la garganta, no puede hablar demasiado. Sí. Sobre todo que se necesita trabajo para mañana, pasado mañana.
0: Así es. Sí,
1: yo creo que como hasta las 11 voy a acompañarles hoy oyente de Radio Tiempo, porque es que yo sé que con un descanso, siquiera desde las 11 hasta las 8 de la noche, mañana amanezco mejor.
0: Ok, bueno, ya está, lo dijo Eliseo. Y bueno, cualquier oyente que también se sienta un tanto indispuesto, pues comuníquese temprano con su jefe para que ya puedan cuadrar ese tema de tomarse la tarde o tal vez el día, que es necesario. Esta mañana, laboralmente hablando, es innecesaria, así que pues bueno, hay que tener eso presente también en este martes de Radio Tiempo.
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1: Ya son las 7 de la mañana con 19 minutos y a las 7:19 nosotros despertamos a tiempo con tu Radio Tiempo. Y a las 7:19 hablamos un poco acerca del

0: octavos de, perdón, a los cuartos de final. Sí, señor, a los cuartos de final. Argentina se enfrenta contra Egipto hoy a las 11 de la mañana. Pregunta técnica, Eliseo, dejando de lado a nuestra selección Colombia. ¿Qué tanta posibilidad tendría Egipto de ganar y qué tanta posibilidad tendría Argentina, según tú crees?
1: Hay un 60-40 de que Argentina gane. Pero, Egipto tiene lo suyo. Así es que hoy le ganamos a Argentina.
0: Eso sonó raro, Eliseo.
1: No, pero ¿por qué? Mire, hoy Egipto va a ser, mire, se la voy a cantar así. La proeza de Egipto que le gana a Argentina. Nosotros le ganamos
0: a Suiza.
1: No, ya eso, denlo por eso. Yo ya estoy diciendo en cuarto, le ganamos a Egipto. Y después le ganamos a France, a Inglaterra. Nos enfrentamos a Francia
0: en la final.
1: Minuto 18 del extratiempo, somos campeones, porque viene un gol de Lucho Díaz.
0: Yo no sé si asustarme, si alegrarme. No tengo ni idea. Es que, a ver, oyentes, a ustedes se les olvidó, pero en... ¿Cuándo fue? ¿En la Copa América o en la Copa Mundo pasada? En la Copa América.
1: En la Copa América.
0: En la Copa América pasada, Eliseo pronosticó que el campeón iba a ser Argentina. Y efectivamente.
1: Y con detalles.
0: Fue Argentina el campeón de la Copa América.
1: Ya le acabo de decir lo que va a pasar.
0: Y más o menos tuvo como una idea también así de cuál sería el camino a Argentina, tal, toda la cosa y el asunto. Y al final de cuentas, pues, se dio prácticamente todo lo que Eliseo pronosticó. Entonces, no sé si alegrarme o asustarme.
1: No, pero hoy en serio, hoy le ganamos a Argentina.
0: Nosotros no tenemos partido contra Argentina todavía.
1: Egipto. No, pero Egipto.
0: Ah, ok. O sea, somos egipcios.
1: Hoy somos egipcios.
0: A las 11 de la mañana, ¿cuál es el agente de los egipcios?
1: Mano, yo ahorita mismo no.
0: Yo no lo tengo claro, pero cualquier cosa hablamos a CIS.
1: ¿Sí?
0: CIS. Podemos ahí embolatar un poco las cosas.
1: Así le dijo un señor al otro. Yo te noto como hablando raro. Sí, es que estoy como un poquito. Bueno, eso va a pasar hoy.
0: Yo no sé por qué para mí todos los acentos de Medio Oriente suenan así como Apple, el de los Simpsons, más o menos. Sí, pero sí. Pues bueno, en fin, el caso es que nada, tendremos ese partido a las 11 de la mañana. Yo también estoy deseando, sinceramente, que Egipto le gane a Argentina. Es que de haber sabido, de haber tenido la camiseta de Egipto limpia, me pongo la camiseta de Egipto primero. Pero pues bueno, ya tenemos la de Colombia, que es lo importante. En cuanto a las estadísticas, te cuento que no estás tan lejos, pero no es la más acertada. De hecho, la probabilidad es 75% contra 25%. 75% para Argentina, 25% para Egipto. Ahora, hay que decir que todo esto se da porque Argentina ya ha sido campeona del mundo, tiene 3 mundiales, le ha ido muy bien en esta... En esta edición 2026, siempre se ha caracterizado por ser una de las selecciones que hace buenos papeles en una Copa del Mundo, pero lo cierto es que esta Copa del Mundo 2026 ha sido la Copa del Mundo de las sorpresas y además de las decisiones extrañas, ¿no? Así que, pues bueno, esperemos a ver qué pasa.
1: Por eso yo le decía, mire, lo que usted dice, usted menciona estadísticas. Yo le estoy hablando de estadísticas reales, de lo que en este momento, de lo que hemos visto de Argentina en esta Copa del Mundo.
0: Sí, porque Egipto hay que decir que complica los partidos.
1: Precisamente, por eso le estoy diciendo 60-40.
0: Bueno, perfecto. Bueno, ahí tenemos esa estadística. Ahora, ¿por qué estaba tocando el tema de las decisiones extrañas? Porque resulta que todo este tema de Balogun está dando mucho de qué hablar. ¿Quién es Balogun? Pues es el jugador de los Estados Unidos que, a pesar de haber recibido una tarjeta roja en el partido
1: directa, que no es lo mismo
0: directa, pues pudo jugar el partido de ayer frente a Bélgica, y todo por injerencia del presidente de los Estados Unidos, que llamó directamente al presidente de la FIFA a decirle, pues venga, si yo vi la jugada y me parece que no es una jugada para una roja, y además cuestionó al árbitro diciendo que el árbitro tenía unos antecedentes un poco cuestionables y que por eso pensaba que no era necesario que le impusieran

0: esa tarjeta roja al jugador Balogun. El caso es que al final la FIFA dijo, sí, Donital tiene razón, entonces démosle la razón a Donital y pongamos a jugar también, o de, permitámosle a Balogun jugar el partido. El caso es que Inglaterra dijo, ah, sí, ah, bueno, entonces a mí también aplíquenme la misma, porque recordemos que Inglaterra recibió también, uno de sus jugadores tuvo tarjeta roja en el partido pasado, y pues ahora está pidiendo que dicho jugador entre al partido contra Noruega. Y por otro lado, Francia dijo, ah, sí, ah, bueno, entonces, si así va a ser la cosa, entonces que Olise no esté percibido, porque Olise queda percibido debido a que en el partido que tuvo Francia contra, ya le digo, ese partido fue Francia contra Paraguay, recibió también una tarjeta amarilla, que de recibir una tarjeta amarilla ahora contra Francia, contra Marruecos, perdón, en los cuartos de final, se perdería la semifinal si llega a pasar a esa instancia, ¿no? Entonces Francia dijo, bueno, si va a ser así el asunto, claro, entonces que Olise tampoco quede percibido, que Olise no quede señalado ni nada, y que pase a semifinales con toda tranquilidad, y si le sacan roja, no importa, ya él pues se puede jugar la semifinal también. Así que pues esta decisión, esto, a esto le han llamado muchos medios de comunicación el efecto Trump, y es algo que está preocupando muchísimo, porque pues se está pidiendo un trato igualitario para todas las elecciones.
1: Mire, yo no soy experto en el tema, pero el poquito conocimiento de tantas cosas que han pasado, por ejemplo, mire, eso lo aplica la FIFA, lo ha aplicado la FIFA cuando algunos gobiernos han tenido que ver o han incidido o han actuado acerca de ciertas elecciones. Ojo, mire que han castigado a ciertas elecciones porque el gobierno se mete allí. Uh-huh. Entonces, ahora se debe aplicar la inversa. ¿Cómo es posible que el gobierno esté incidiendo en la Copa del Mundo?
0: Ahora,
1: esperemos un segundito, por favor. Mire, hay un artículo que hace parte del reglamento de la FIFA y que se está aplicando indebidamente en esto que acaba de suceder con el jugador de Estados Unidos. Y yo lo voy a llevar a lo nuestro, a lo que es la del fútbol profesional colombiano. Eso se aplica, lo interpreto de esta manera, se aplica cuando, por ejemplo, un jugador es sancionado durante 4 fechas, por decir así. Uh-huh. Y eso ha debido cumplir como mínimo el 50% del castigo. Uh-huh. O sea, 2 fechas sin jugar. Sí. Entonces existe la posibilidad, y ahí aplican ese artículo donde le dice, bueno, venga acá, ya jugaste, ya has pagado parte del castigo, te faltan 2. Bueno, ven, y le permiten jugar. Es como una... Eso le llaman... Bueno, no me acuerdo ahorita la palabra, pero eso lo aplicaron inclusive con Falcao. ¿Se acuerda cuando Falcao, que ya no iba más, y empezó a hablar que aquí los partidos en Colombia son no sé qué? Y a Falcao lo castigaron por eso.
0: Sí.
1: Pero cuando de nuevo retomó para empezar a jugar con Millonarios, le dijeron, venga, sí puedes jugar, venga. Ese artículo lo aplicaron a este jugador de los Estados Unidos, la FIFA, pero indebidamente, porque primero era una sola fecha. Uh-huh. Y segundo, no había llegado el momento de cumplirla.
0: Así es.
1: Entonces, ahí es donde mucha gente de pronto no, claro, eso no lo sabía. Pero
0: no, y por otro lado, la incidencia de Donald Trump, que nada tiene que ver con todo el asunto. Total. Él no es experto en este tema y no hace parte tampoco en ninguna instancia de la FIFA, ni mucho menos. Pero ahora, hay que decir que no es la primera vez que la política está relacionada con una Copa Mundo. Históricamente ya han existido situaciones complicadas alrededor de la FIFA en cuanto a los gobiernos. Recordemos que hace muchos, muchos, muchos años, Alemania también incurrió en todo este tema de la Copa Mundo. Pues por decisiones más que nada políticas, porque estaban pasando una gran cantidad de cosas en aquella época. Y por otro lado, creo que el Vaticano también en cierto momento metió la mano por ahí, el Papa por ahí metió la mano para tomar algunas decisiones en torno a lo que es, tenía que ver con el desarrollo de una Copa Mundo. Pero bueno, ahora no estoy hablando de Francisco I, que pues era hincha a morir de Argentina, no, estoy hablando de muchos, muchos años. Pero bueno, en fin, el caso es que Así va el asunto, pero hasta el momento no se había visto algo como lo que ha sucedido con Donald Trump. Y pues bueno, la FIFA está en jaque con toda esta situación, la verdad.
1: Oiga, la otra noticia que tiene que ver, pues de pronto no con lo futbolístico, pero sí por la denuncia que ha hecho Kylian Mbappé acerca de los comentarios racistas de una senadora de Paraguay. Y que Mbappé lo que ha dicho es, hombre, su imprudencia descarado no es bueno, señora, porque yo creo que los jugadores de Paraguay hicieron un esfuerzo muy grande, hicieron un buen papel, y usted no lo va a dañar con esos comentarios.
0: Total.
1: Se están dando duro, pero... Hombre, no, yo creo que no se debe llegar a esa instancia.
0: Claro, no, pero chévere la actitud también de Mbappé. Oiga, sí, sí, y por otro lado, bueno, nuestra selección Colombia, de la nómina que le mencioné hace un rato, que sería la que en teoría arrancaría este partido frente a Suiza, ¿a usted qué le parece?
1: No, excelente. Es que esa es. O sea, debe ser así.
0: ¿Aplicaríamos la ley Pibe Valderrama, equipo que gana, equipo que no se cambia?
1: Claro, por supuesto que sí. Ahora, Córdoba no está. Ahí llegó el reemplazo. Mire el papel que hizo Luis Suárez. Entonces, o sea, debemos salir con eso. Lo bueno de eso es que Lucumí, Mojica, ya los que de pronto no estuvieron en el partido antes de este que pasó, donde le ganamos a Ghana, el hecho de que Daniel Buñoz haya vuelto, o sea, Arias hizo un buen papel, sí, cuando reemplazó a Daniel Buñoz, sí, pero esto que se hizo en este, con este equipo, así debe empezar. Estoy de acuerdo con esa nómina.
0: Bueno, perfecto.
1: Yo voy a llamar a Lorenzo ahorita y le voy a preguntar.
0: A Lore. Yo siento que si va a estar Suárez, debe haber algo que noté en el partido frente a Portugal. Y es que Suárez, en ocasiones, cuando no puede llegar directo a la portería, irse mano a mano contra el portero, a veces toma la banda derecha y de ahí tira un centro. Eso ya lo ha hecho en varias oportunidades. Y alguien tiene que estar acompañando esa jugada de Suárez para que puedan convertirla en gol. Ya ha pasado dos veces y ya es una jugada que Suárez tiene mecanizada prácticamente. Entonces ya tiene que saber la selección Colombia que si Suárez no alcanza a estar frente al arco ahí en mano a mano contra el arquero, listo para definir, se va a ir por una de las bandas y va a tirar un centro sí o sí, y lo hace bien. Entonces tiene que haber alguien que llegue a rematar ese balón, que se ocupe de ese espacio y que pueda de esa forma también vencer al rival. Así que espero que ese dato lo tenga por ahí el profe Néstor, espero que eso lo hayan analizado por lo menos. Y por otro lado, pues yo creo que hay que tener también claro que a Camilo Vargas, aunque Camilo Vargas no ha sido tan protagonista en esta Copa Mundo, gracias a Dios, sí se ha llevado el protagonismo un par de atajadas que ha hecho, pero pues no ha tenido que ser tan protagonista como en otros partidos en donde prácticamente ha salvado los resultados de la selección Colombia. Y eso es bueno, eso es una parte importante. A mí me parece fundamental el papel de Davinson Sánchez, que como dicen algunos por ahí, a veces sí, se deja poseer de, o se deja poseer de, del espíritu de Mario Alberto Yepes, y ¿cómo es que se llama? Y saca y defiende unos balones que uno dice, la está dando toda. Eso me parece también muy importante para la selección. El papel de Arias también, yo creo que sí, tenemos una buena selección. Espero que James llegue en buenas condiciones, espero que el cuadro gripal que tenía James no sea nada para preocuparse y que lo deje rendir también en este partido. Y bueno, que se tenga un buen resultado, que eso es lo importante. Ojalá el resultado de nosotros, el que dijimos Eliseo y yo, no se dé, ojalá no sea un 1-0, ojalá sea un 5-0, 4-0, 8-0, 10-0.
1: Oiga, pero ¿sabe qué comentario hizo el técnico de Suiza?
0: ¿Cuál?
1: Será nuestro partido más difícil.
0: ¿Saben contra quién están jugando?
1: Sí, señor, total.
0: ¿Saben contra quién están jugando?
1: Nos tiene bien estudiados a todos.
0: Total. Ya son las 7 de la mañana con 34 minutos y a las 7:34 estamos despertando a tiempo.
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Son las 7 de la mañana con 39 minutos. Buenos días, Montería. Un abrazo especial para quienes a esta hora de la mañana están despertando con nosotros. Hoy con la vibra al 104.5%, porque hoy juega nuestra selección Colombia. Dicen por acá, hola Yancy, buenos días. Saludos desde Valledupar. Yo escucho Radio Tiempo todo el tiempo. Ahí está nuestra amiga Melisa conectada a esta hora de la mañana con nosotros. Meli, un abrazo enorme hasta Valledupar. Un abrazo rompecostillas para ti. ¿Quién más está por este lado? Dicen, hola, buenos días, Radio Tiempo. Saludos, yo escucho Radio Tiempo todo el tiempo. Nuestra amiga Nilsida, que no falta a su cita con los 104.5. Ya son las 7 de la mañana con 39 y a las 7:39 es tiempo de escuchar a Cani García en esta nueva mañana Radio Tiempo.

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0: 7:47. Buenos días, Montería. Hoy es martes y un martes en el que juega la Selección Colombia. Un martes en el que la buena vibra nos contagia todo el tiempo. Hoy todos a pensar de forma positiva. Hoy todos a agradecerle a la vida que estamos aquí. Hoy todos a pensar que vamos a ganarle a Suiza. Hoy todos nos vestimos de amarillo, azul y rojo para celebrar que nuestra Selección Colombia está en octavos y está buscando ese paso a los cuartos de final.
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0: Pero antes de seguir celebrando, es tiempo de tomarnos un café. ¿Hoy por quién te tomas un café, Eliseo?
2: Oye, hoy y no podemos olvidarlos, no podemos abandonarlos. Me tomo un café por los hermanos venezolanos. Ayer muchas personas se quejaban, muchos venezolanos se quejaban porque ya los grupos rescatistas internacionales ya se están retirando y están diciendo, pero ¿cómo así? Si todavía falta mucho. Sí, pero ellos, por el tiempo que ha transcurrido, ellos dicen, pues de alguna manera han perdido la esperanza, pero las familias como tal no. Pero ha llegado un momento, y le pregunto, Jan, si ha llegado un momento de tu vida que tú has aplazado cosas. Donde, por ejemplo, tú dices, no voy a hacer esto hoy, sino lo voy a hacer dentro de 15 días. De pronto un gusto que quisiste darte. ¿Sí la ha pasado?
3: Sí, claro, obvio.
2: Oiga, le pregunto esto porque ¿cuántos sueños quedaron guardados entre los escombros? ¿Cuántos planes que nunca pudieron cumplirse? Y en un instante la vida pudo cambiar para siempre. Oyentes, triste y todo, pero esto... hoy les hablamos de las cosas que son verdaderamente importantes, y es el hoy. Nosotros siempre le hemos dicho, el mejor día es hoy, el día más importante es hoy, porque el ayer ya pasó y el mañana no sabemos si llega. Pero nos tomamos un café por nuestros hermanos venezolanos, porque en medio del derrumbe, en medio de escombros, todo eso, un rescatista encontró un sobre con dinero y una frase escrita. En el sobre estaba escrita la frase: ahorro para las vacaciones de agosto. Radio Tiempo. Esto nos recuerda que no tenemos el control de mañana. Hoy estamos aquí, solo Dios lo sabe. Por eso, no dejes para después un abrazo, un te quiero, un perdón, un momento con quienes amas. No vivas alejado de Dios pensando que siempre habrá tiempo, porque nadie conoce el día de mañana. Hoy es el regalo que tenemos. Vivámoslo con amor, con fe y con un corazón en paz con Dios. Me conmovió mucho ver esa imagen donde ese rescatista, en medio de tantos escombros, de tantos hierros torcidos, de tantas cosas, encontró ese sobre con dinero donde estaba esa frase diciendo que ahorro para las vacaciones de agosto. Y mire que estamos en julio y no se llegó. Por eso que tú tienes allí, para disfrutarlo, disfrútalo hoy. Hazlo hoy. Ese perdón, ese te amo, ese reconcilio, ese vivir, vívelo hoy. Porque el mañana no existe para nadie.
0: Completamente cierto. Así que hay que vivir intensamente hoy, que es la oportunidad que tenemos. Oiga, yo me voy a tomar un café hoy por Iván Lailik. ¿Quién es Iván Lailik? Es un neuroradiólogo, intervencionista y además especialista que ha desarrollado una técnica para tratar patologías cerebrales complejas como el ACV y aneurismas mediante procedimientos endovasculares mínimamente invasivos. ¿Cómo así?, dirán muchos de los que están escuchando, y seguramente le hizo que también tiene cara como de ¿qué?
2: Sí.
0: Este señor llega a realizar procedimientos en el cerebro de sus pacientes a través de catéteres. Catéteres son las, podríamos decir, la aguja, básicamente, con la que en muchas ocasiones nos canalizan, por ejemplo. O sea, claro. Pero así de pequeño es el asunto. Y no tiene necesidad de abrir el cerebro de los pacientes que trata. Tiene una precisión impresionante. Su trabajo se ha destacado porque combina medicina, precisión y tecnología de vanguardia para cambiar el pronóstico de pacientes que enfrentan situaciones críticas. Se ha convertido en un pionero, se ha convertido prácticamente en una persona que realiza procedimientos que otros no logran realizar y tiene un talento impresionante para la medicina. Por este señor, por las vidas que ha salvado y por desarrollar este tipo de intervenciones, me tomo un café en esta mañana, Radio Tiempo.
2: Un termo, yo también me apunto.
0: Siento que con esto ya se abre la puerta para que otras personas digan si es posible, si se puede hacer, si se pueden tratar y si se pueden lograr buenos resultados a través de esos nuevos métodos. Y eso definitivamente suma vida para las vidas que necesitan esa atención. Ya son las 7:52, a las 7:52 estamos despertando a tiempo.
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0: Ya que vas camino a tu oficina, ya que vas camino a tu lugar de trabajo, puedes conectarte con nosotros a través del 320-661-1045 y contarnos cuál crees que va a ser el marcador del partido de hoy. Pero ojo, oyentes, porque ya no estamos solo en instancias en donde debemos hablar del marcador del partido, sino también de las promesas que hicimos y que debemos mantener si Colombia sigue avanzando en esta Copa del Mundo. Algunos decían, si Colombia llega a ser campeona, yo voy a hacer tal cosa. Otros dicen, si Colombia llega a la final. Otros se atreven a decir que si llega hasta la semifinal. Bueno, en fin, ¿a qué te le mides si Colombia llega a ser campeón de esta Copa del Mundo 2026?
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Ya son las 8 de la mañana con 5 minutos. Buenos días, Montería. Un abrazo radial enorme en esta nueva mañana Radio Tiempo. Bienvenido, bienvenida a este nuevo día. Qué rico poder conectar contigo en esta nueva mañana. Y qué bueno que hoy todos sintamos este fervor, estas ganas, esta afición por nuestra selección Colombia. Señores, hoy se vale todo. Definitivamente se vale todo. Sé que muchos están llegando ahorita a la oficina. Sé que otros llegaron un poco más temprano porque los jefes tomaron la decisión más sabia y fue precisamente hacerlos entrar temprano para que tengan una sola jornada y así puedan irse de pronto hasta la 1 de la tarde, tal vez hasta las 2, pero ya de ahí en adelante estar completamente libres y poder disfrutar mucho más del partido de la Selección Colombia, que arranca luego de las 2:30, 3 de la tarde más o menos. Así que hoy vamos a darle la mejor vibra a nuestra Selección Colombia, a apoyarla en todo momento y por supuesto a decirle que sí a este tricolor patrio que nos llena de buena vibra, que nos llena de buena energía, porque no hay nada que nos una más que la Selección Colombia. Son las 8 de la mañana con 6 minutos. Despertamos a tiempo con tu Radio Tiempo.

0: Ya son las 8 de la mañana con 10 minutos y a las 8 con 10 minutos nosotros estamos arrancando una nueva mañana contigo y estamos despertando a tiempo con tu Radio Tiempo.
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0: Eliseo, tiempo de darle recomendaciones a los oyentes de Radio Tiempo para el partido de hoy. Recomendaciones importantes, señores. Recordemos, a ver, hay varias situaciones, ¿no? Primero, la situación del oyente Radio Tiempo que invitó a esa chica a verse el partido hoy, a la muchacha que le gusta, a la chica que le gusta, la invitó a verse el partido hoy. Y es la primera cita, además, porque ella es súper fanática también de la Selección Colombia, ¿no? Que para conocerse más, que la cuestión, que no sé qué. No quiero hacerle promoción a ningún lugar, pero recuerde invitarla a un lugar donde haya aire acondicionado, brother, porque eso de tenerla ahí, primera vez que salen, vaya a estar de pronto un sitio. Recordemos que hoy va a ser calor. No tengo nada en contra de los sitios que están abiertos, pero pues, hombre.
3: Sí, pero espere, así no tampoco. ¿Cómo va a llevar la primera cita enseguida para donde haya aire acondicionado? Espere, primero que
0: a ver, Eliseo,
3: a un sitio donde pueda haberse partido.
0: Hay discotecas.
3: Ah, se refería a eso. Ya.
0: Hay restaurantes también.
3: Ya, qué pena. Yo pensé que de pronto estaba pensando.
0: No. Para allá no. Aunque bueno. Bueno, si hace la de un amigo mío iba en el carro o en la moto, sí. Ajá. Un amigo mío iba en el carro o en la moto y él se desviaba por ahí, fray, que para coger un atajo. Y se metía al lugar como tal. Si ella no decía nada, él entraba. Si ella se ponía, oye,
3: ¿cómo se te ocurre?
0: Acá, ¿no? Ya, tocó dar la vuelta completa y salirse. Es una buena estrategia. Esa la aplicaba en Valledupar porque en Valledupar había un sitio que tenía una entrada por una parte y le daba la vuelta prácticamente a la manzana y la salida era por otra parte. Entonces uno podía coger eso ahí. Eso era un atajo. Era para cortar camino, para evitar una rotonda que es bastante concurrida, que está cerca del terminal. En Valledupar.
3: No de ideas.
0: Eso es en Valledupar. Pero bueno, en fin. Mire, vaya a un sitio con aire acondicionado, donde atiendan bien, que sea chévere, para que pasen bien, ¿no? Eso por un lado. Por otro lado, los que van a prestar la casa hoy para que se vean el partido. Si usted va a poner todo, nadie tiene derecho a quejarse de nada. Si la cuestión va a ser en sociedad, hombre, pongamos un buen ambiente, pongamos un ambiente chévere, que todo el mundo esté ameno. El que no se quiera ver el partido, saliendo es saliendo. O sea, el integrante de la casa, me refiero. No, que es que mi esposa no quiere ver el partido, entonces, no, mi amor, ¿no tienes, no sé, una tarde de chicas? De pronto, tal vez, quizás, en la que tú quieras ir a, no sé, mira, ahí.
3: Oye, y si es esa reunión solidaria, que todos pongan por igual.
0: Exactamente. Ahora, puede que haya un amigo que sea adoptado. Ese amigo adoptado es el que desafortunadamente quedó sin trabajo, no está bien. O es el amigo menor del
3: combo.
0: Uno tiene que entender que a veces hay rachas que son difíciles para algunos amigos. Y hey, el que es amigo y es hermano, brother, tranquilo, que no tiene que poner plata. Venga, aquí se le recibe. Usted que va a llegar como ese amigo hermano que no va a poner nada, tiene que estar dispuesto a hacer los mandados, brother. Tú eres el que vas ahí a la licorera, a un lado, al otro, a comprar la cerveza, a buscar la bebida hidratante, a comprar el mecato.
3: Tomar, si se puede ver el partido sin tomar nada.
0: ¿Sin tomar nada? Claro, bueno, y la gaseosa. Todo. El vodka. No, mentiras.
3: Uy, ¿cómo? Y con este calor. Señor.
0: No, pero el vodka no solo. O sea, hay que hacer un cóctel. Uy, hay unos cócteles buenos con un mini market. Tiene todos los productos. Tiene el vodka, tiene la bebida para diluirla, bien sea esta que es una bebida, como lo quieres decir, una Sprite, hombre. Se le echa también zumo de limón. O sea, queda una bebida chévere. Pero bueno, en fin, eso es para otro día. Total. Recuerde eso. Y por otro lado, las personas que de pronto no consiguieron el permiso por parte del jefe, hay dos opciones, muchachos. Esta. Jefe, me siento mal. Jefe, estoy barrio, estoy aquí en la clínica, jefe. Me siento mal, no sé.
3: No.
0: Al mediodía me atacó, jefe, una tos y una cosa. Y no puedo, jefe, no puedo. Esta es una opción. O esta también, que también es viable. Jefe, voy en la patrulla, jefe, me permitieron hacer una llamada, avísela a mi esposa que me encontraron, jefe, no voy a poder llegar ahorita en la tarde, jefe. También, es una opción. Yo tengo hasta un amigo policía que hasta me pone las esposas y todo.
3: Ah, sí.
0: Hacemos el par, me meten a la patrulla y todo el asunto.
3: Oiga, otra recomendación importante. Señor. Ojalá tenga dos camisetas para que se coloque desde temprano una.
0: Por el amor a Jesucristo.
3: Y no va a tener la misma camiseta desde ahora hasta las 8 de la noche, por favor.
0: Por favor, por favor. Se les agradece muchísimo.
3: Sí,
0: total. Así que, pues, bueno, ya saben, ¿no? No, tranquilo, jefe, yo sé que tengo que llegar aquí a las 2 de la tarde. Yo, ya si me pasa algo.
3: Ojo, Yancy, que el jefe ya llegó de vacaciones.
0: Sí, no, pero si me pasa algo, pues ya ahí sí, ajá, son cuestiones de la vida o.
3: No, Yancy, no diga eso, ¿no?
0: Reprende si me agarra, no, de pronto, si me sale por ahí alguna demanda por alimentos, no tengo hijos, pero en este caso lo tendría.
3: ¿Qué tal que alguna muchacha lo secuestre hoy?
0: Ojalá. 8 de la mañana con 16. Despertamos a tiempo.
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Ya son las 8 de la mañana con 20 minutos. Buenos días, oyentes de Radio Tiempo. La mejor vibra para esta mañana a las 8 de la mañana con 21. Es tiempo de escuchar a Víctor y esto que es Mesita de Noche. A las 8:20, despiertas a tiempo con tu Radio Tiempo.

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0: A las 8 de la mañana con 25 hablamos de nuestras estrellas de Radio Tiempo y hoy voy a hablar de dos esposas de astros del fútbol que son buenas, bueno, no son las mejores amigas, pero se llevan bien. Y es que la esposa de Cristiano Ronaldo y la esposa de Lionel Messi han compartido contenidos a través de redes sociales, particularmente un regalo que recibió Antonella Roccuzzo, la esposa de Lionel Messi, de parte de Georgina Rodríguez, la esposa de Cristiano Ronaldo. Y es que resulta que, aunque muchos creen que hay rivalidad entre este par de astros del fútbol, todo se limita simplemente a lo que pase en la cancha. Ellos están en la cancha y si tienen que jugar un partido, bueno, cuando jugaban esos partidos tipo Real Madrid, Barcelona, eran rivales, pero fuera de la cancha son par de personas que se saludan, se hablan, cuando coinciden también en eventos, todo es súper chévere. De hecho, el hijo de Cristiano es fanático de Messi. El caso es que eso también se ha trasladado, esa buena relación también se ha trasladado a las parejas de ambos. Y Georgina recientemente le envió un regalo a Antonella de su nueva línea de ropa y es que le compartió todo esto, un mensajito que le mandó ella, un paquetico que le mandó ella precisamente. Y Antonella lo agradeció también a través de sus redes sociales diciendo que todo le había gustado, que estaba todo hermoso. Y ahí se reveló también, además, la buena relación que existe entre ellas dos. Es que la pelea creo yo que está entre los fanáticos y no precisamente...
4: Fanáticos de los dos peleando porque sí ellos allá...
0: Exactamente. Ellos perfectamente locura. Cualquier día se pueden hacer un asado muy a lo argentino, porque entre otras cosas la esposa de Cristiano es argentina también. Y no sé, y pasarla bien y tomarse unos mates y disfrutar normal.
4: Churrasco.
0: Sí, también.
4: Un preparadito.
0: Normal, una milanesa también. Todo relajadito.
4: Oiga, yo le voy a hablar de Lorenzo, de Néstor Lorenzo. En la rueda de prensa, pues habló sobre que definitivamente el desgarro muscular de John Córdoba lo va a tener ya por fuera de la Copa del Mundo, ya confirmado. Pero le preguntaron acerca de y la gripe, que él dijo, el resto no se preocupen, recuperados ya. Del estado gripal, todos bien. Hubo un virus que nos pegó a varios y ya estamos todos bien, dijo Néstor Lorenzo sobre la gripe en la Selección Colombia. Y estamos listos para ganarle a Suiza.
0: Bueno, perfecto. Oiga, hablemos también de la esposa de Diogo Jota. Recordamos a Diogo Jota porque fue el jugador que desafortunadamente el 3 de julio del año pasado, con tan solo 28 años, tuvo un accidente al lado de su hermana y pues falleció cuando eso era compañero de Lucho Díaz en el Liverpool, ¿no? El caso es que la esposa de Diogo recientemente habló un poco acerca del tema y habló acerca de lo difícil que ha sido superar toda esta situación y más ahora que está todo el asunto del mundial. Ella se ha sentido, pues digamos que ha recordado que pues Diogo tenía como sueño esto y tal vez tenía la posibilidad también de hacer parte de la selección de Portugal, pero desafortunadamente no se dio. El caso es que también recordó que otro de las grandes pasiones de Diogo era el sports, que es toda esta competencia de videojuegos, pero que tiene que ver con el fútbol y todo el asunto, y que él tenía un espacio especial en la casa para distraerse haciendo eso, disfrutando de sus videojuegos y demás. El caso es que decía ella que le costaba todavía entrar a ese espacio, entrar a ese lugar, porque tenía buenos recuerdos, pero también son recuerdos muy nostálgicos y le cuesta bastante llegar ahí, pero que trata de recordarlo con mucha alegría y superar poco a poco ese proceso o ese momento de decirle adiós definitivamente.
4: Yo creo que el solo hecho de ella ver un partido de fútbol debe darle mucha nostalgia.
0: Claro, total.
4: Oiga, Yancy, ahorita hablábamos de las excusas o posibles excusas que muchos empleados de pronto jefe, no puedo hablar bien, para excusarse de no ir a trabajar esta tarde. Uh-huh. Pero vamos ahora a la otra parte, que el jefe diga, muchachos,
0: encárguense ustedes que yo estoy enfermo,
4: que yo no puedo ir a trabajar, me siento como mal. Eso nos lo dijo el doctor Adolfo Gómez, y yo creo que el doctor Adolfo Gómez hoy no va a trabajar.
0: Tiene como una rasquiña en la garganta, está como... necesita descanso, reposo.
4: Sí, eso suele suceder también por parte de los... Así es que hoy aquí trabajamos, ¿hasta qué hora, Robert? Hasta la una, ¿verdad? Sí, no, que hasta las dos, imagínese. Pero yo creo
0: ¿todos?
4: Que, yo creo que yo hablo mucho, yo creo que hablo como hasta las 11. Yo creo que hablo como hasta las 11, porque es que siento como una afectación.
0: No sería mala idea, la verdad, lo de la maratón. Yo me quedo, jefe, tranquilo, no hay ningún problema.
4: ¿Una maratón? Yo estoy oiga, desde las 5 aquí hablando.
2: ¿Sabes qué me gustó? Aquí hacen un paréntesis. Me di cuenta que están haciendo almuerzo.
4: Sí, sí, claro.
2: Entonces,
4: sí, claro.
2: Es una sugerencia para las otras empresas, ¿no?
0: Sí, claro.
2: Los que están ahí, los que trabajan hasta, no sé, hasta las 3 de la tarde, 4 de la tarde, o que van a seguir el plan de largo, hombre, sí, cada uno ponga su cuota y hacen el almuerzo.
4: Haciendo
0: exacto.
4: Están haciendo el almuerzo hoy, sancocho de morrocoy.
2: ¿Qué? Con razón no las vi ahí.
4: Sancocho de morrocoy, sí.
0: Ay,
4: sí. Morrocoyón se llama.
2: ¿Cómo?
4: Morrocoyón se llama.
0: Los alimentamos para algo al final de cuentas.
4: Dando el alimento por el gusto y no, señor.
2: Él dice tiene un trauma con
0: total.
2: Delirio.
0: Oiga.
2: Yo pensé que era por Semana Santa, pero.
0: No, eso es todo el año. A mí me parece buen plan, la verdad. Y sí, deberían ponerse todos la 10 ahí y pedir su domicilio también, de pronto, que es una buena opción. Una comida que rinda para todos en la oficina en caso de que pues no puedan irse para su casa, pero dejen ver el partido en la oficina también, que eso no está nada mal, con un buen televisor, un buen sonido, eso también es súper importante. Y bueno, nada, esperemos que todos tengan chance de disfrutarse el partido hoy en casa, con los amigos o en la oficina. Ya son las 8 de la mañana con 32, despertamos a tiempo.
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Ya son las 8 de la mañana con 34 minutos y a las 8:34 nosotros estamos despertando a tiempo con tu Radio Tiempo 104.5. A las 8 de la mañana con 34 es tiempo de desbloquearte un recuerdo. Por este lado llegan los chicos de OV7. Esto es No Me Voy. 8:34, despiertas a tiempo con tu Radio Tiempo.

0: Ya son las 8:42. Buenos días, Montería. Abrazo radial en esta nueva mañana, una mañana de martes, no cualquier martes, porque hoy juega la Selección Colombia, nuestra Selección Colombia, el equipo de todos, el equipo que nos llena de alegrías, el equipo que nos tiene celebrando día tras día, cada vez que sale a la cancha, el equipo que nos llena de esa buena vibra y que nos ha hecho celebrar en momentos en donde pensábamos que no íbamos a celebrar. Estamos haciendo historia. La selección está escribiendo una historia que esperamos se alargue muchísimo. Así que yo creo que estamos ya en la puerta de seguir celebrando. Señores, pregunta que les tengo. ¿Qué se comprometen a hacer si la Selección Colombia llega a la final de la Copa Mundo? Ya, hagamos promesa ya, hagamos promesa de una.
1: ¿Se acuerda que usted la otra vez me preguntaba y le decía, Ansi, yo ni eso...
0: Pero hágale, pero Eliseo, pero, o sea, pero y entonces, hágale, arriésguese. ¿Qué tanto es? ¿Qué hay que perder ahí? No hay nada que perder, hay todo que ganar.
1: No, es que no, hay tantas cosas por hacer, pero una en especial así como que... Sobre todo, hermano, que es que vamos a llegar a la final, ¿no?
0: Mira,
1: vamos
0: por ejemplo,
1: a ser campeones.
0: Robert dijo que si la Selección Colombia llega a la final, no si es campeona de la Copa Mundo, nos iba a dar un paseo a Coveñas con todo pago, fin de semana completo. Entonces, pues, ajá, ya, ya. El, pero, por favor, adelante.
2: Aceptan, no me tiran.
0: No, pero sí, sí o sí.
2: Aceptan canje.
0: Ya tenemos el viaje asegurado ya. Ya Robert dijo que se va a mandar el viaje. El jefe se va. ¿Qué va a quedar a don Héctor en ese caso?
2: Oiga, yo me. Que va a conseguir el canje allá en el hotel.
1: Yo me comprometo a conseguirle el cliente para el cupo. Y si no. Y si... Ay. Es más, y si no lo consigo, yo se lo pago.
3: No, pero por 3 meses.
1: Uy.
3: Claro, algo que valga la pena.
1: Dos meses.
3: No, tres.
0: Medio año.
1: Listo, 3 meses, listo, 3 meses, listo, hágalo.
0: Bien. Robert, además del viaje, algo personal.
3: ¿Qué más quieres? ¿Sabes cuánto vale?
1: ¿Sabes cuánto vale eso?
3: Vale más que el cupo.
0: Yo sí tengo mi.
3: Oiga, ¿y usted qué va?
0: Yo sí tengo mi compromiso claro. Yo le dije desde hace rato: si la Selección Colombia ni siquiera tiene que quedar campeona de la Copa Mundo, si llega a la final. Ajá. Número uno, me mando el desayuno por un mes.
3: Por un mes.
0: Aquí, nosotros, por un mes. Número uno, diario. Para que no.
3: ¿Pero para quiénes? ¿Para nosotros?
0: Para nosotros. Y por otro lado, yo de una vez me voy de una joyería, compro un anillo y me busco una novia para casarme de una vez. Sí, de una, así.
3: Sí, fuerte.
0: De una. No hay que quiere ser mi novia. No, vamos a casarnos de una vez. Ya apartamento hay, ya electrodoméstico hay.
1: Mi experiencia me enseña de que. Ya eso está ya casi. Así no hace.
3: Ya
1: eso lo viene planeando.
0: No.
1: Sí, sí. Entonces sale con la excusa que ahora sí.
3: Ahora sí, pobrecita la niña.
1: Me preocupa. Dios mío.
3: Bueno, digan que no, mujeres.
1: O sea, ¿por qué tienen que castigarla de esa manera? Sí, ya, ¿qué culpa tiene?
3: Sí, en serio.
0: Ay, no, gracias, oye, gracias. Qué detalle de su parte.
1: Y ahora el cuento es. ¿Con cuál?
0: No, ¿cuál con cuál? ¿Cuál con cuál?
3: Sí,
0: ¿no?
3: ¿Cuál con cuál?
0: No, ¿cuál con cuál? ¿Cómo ¿cuál? Así? No, ni que yo fuera que...
1: ¿Tantas candidatas?
0: No. Yo soy un tipo juicioso de mi casa.
1: Sí. Pero eso, peor. En la casa es peor.
0: Entonces, pero no.
3: Es malo, el desayuno no va a salir. No.
0: Ey, no seas. No, bueno.
1: Y que ya. Enseguida va con dos hijos de una.
0: ¿Con dos qué?
1: Dos hijos de una.
0: Cálmese, relájese.
1: A casar y de una vez.
3: Los siguientes que nos cuenten, si Colombia llega a la final.
0: ¿Qué harían?
3: ¿Qué harían?
0: Exacto. ¿A qué se comprometen?
3: ¿A qué se comprometen?
0: O si llega, ni siquiera si sale campeona. Si llegan a la final, que ya sería algo histórico. Si llega a la final, ¿qué harían nuestros oyentes de Radio Tiempo? Que nos cuenten a través del 320-661-1045. Ya son las 8:46. Despertamos a tiempo.
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0: Faltan solo 10 minutos para las 9 de la mañana y faltando 10 para las 9, nosotros seguimos acompañándote en este nuevo día Radio Tiempo. Que tengas una gran mañana, que tengas un día delicioso, un día espectacular. Que hoy pasen dos cosas, que gane Colombia o que pierda Suiza, cualquiera de las dos. Son las 8 de la mañana con 51, despertamos a tiempo con tu Radio Tiempo.
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0: 8 de la mañana con 54 minutos a las 8:54. Saludos a nuestra amiga Marta Montes que dice por acá: yo escucho Radio Tiempo todo el tiempo y si gana Colombia, que Yancy reconozca en público que es una mala influencia. Yo no puedo hacer eso.
1: Pero no puedo hacer eso. No es que si gana Colombia, si Colombia llega a la final.
0: Bueno, sí. Ah, pero no, pero es que es precisamente lo que está pidiendo para hoy. O sea, sí, es. No.
1: Que tú eres una mala influencia.
0: No, eso es falso, eso es falso. Yo no soy mala influencia. Yo simplemente. Oiga, no.
2: Un oyente me escribió ahorita y me dice que por la calle donde ella vive iba pasando un señor vendiendo verduras.
0: Ajá.
2: Y él dijo: si gana Colombia hoy, mañana traigo la verdura barata. Ah, bacano. Fíjese que sin necesidad de la final. Sí.
0: Hay que esperar. Mañana no pasa por la cuadra. Mañana se toma el día libre.
1: Mañana cambia el recorrido.
2: Y mañana con esa felicidad, ¿quién va a trabajar?
0: Total. Total, así es, total. Bueno, por cierto, Marta dice que ganamos 2-1 el partido. Dice por acá uno de nuestros oyentes Radio Tiempo también, nuestro amigo José, y que, hey, que barro que calumnien a Yancy. Totalmente.
1: ¿Por qué estás inventando ese comentario?
0: No, me lo estoy inventando, aquí está nuestro amigo José diciendo eso, que barro que me calumnien. Pero bueno, en fin.
2: Oiga, para hoy tenemos una invitación para los oyentes. Suelta el dolor y el enojo. Mejor llénate de alegría. No porque lo vivido carezca de importancia, sino porque no vale la pena tener en el corazón algo que te desgaste y te detenga. Y si hoy juega nuestra selección Colombia, somos 53 millones de colombianos unidos por una sola causa. Y que sea felicidad, porque un país como el nuestro merece estar en la final de la Copa del Mundo 2026.
0: 8 de la mañana con 56, despertamos a tiempo
2: escuchando Radio Tiempo. Perdón, todo el tiempo.
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Larry Morales, invitados con esta canción, oyentes de Radio Tiempo y muchas canciones más. Y hoy tengo artistas, pero de lujo, oyentes, porque hemos disfrutado de canciones de Ricardo Montaner, Enrique Iglesias, Rocío Dúrcal, el gran Juan Gabriel, Ana Gabriel y muchos artistas más. Y los oyentes reportándose, por aquí me dicen, hola, buenos días, oyentes de Radio Tiempo, quiero una canción de Juan Gabriel. Ya hace poquito sonó una de Juan Gabriel, ahorita más adelante con mucho gusto. Y una vez nos dice, hoy mi selección gana 2-0. Los oyentes reportándose, otro oyente me dice, hola, buenos días, mi marcador para hoy es con la fe puesta primero en Dios, que nuestra selección nos va a regalar esa alegría a todos los colombianos. 2-1 ganando Colombia. Feliz día, yo escucho Radio Tiempo todo el tiempo. ¿Cuál es tu marcador? Escríbeme 320-661-1045 en esta mañana especial de este... Hoy es viernes, hoy es sábado, ¿qué día es hoy? Es que uno se embolate y este día de hoy está como con pinta de viernes. Hoy juega nuestra selección Colombia. 9:24 minutos, a las 9:24 minutos yo escucho Radio Tiempo todo el tiempo.

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Estar enamorado puede ser de pronto insistir, persistir y no desistir. Y si alguien, si no te corresponde, no te preocupes, debe estar ocupada, debe estar ocupado. Si de pronto no te responde inmediatamente es porque, hey, está embolatado, de pronto está haciendo algo inaplazable, en fin. Todo eso es posible. Cuando uno está enamorado también aguanta. Cuando uno está enamorado lo da todo. Cuando uno está enamorado, de hoy sí, de pronto mañana. En fin, cuando uno está enamorado se dan tantas cosas. Son las 9:42 con esta canción de Rafael, del gran Rafael. Y más canciones como esta que viene a continuación, que yo sé que te va a gustar, del grupo ABBA. Hacemos de esta mañana especial. Uf, el calor está insoportable, está tremendo, oyentes, pero con estas canciones tú sientes que la vida cambia inmediatamente. Se llama Chiquitita esta canción. Otro éxito Radio Tiempo en esta mañana especial. Con tu Radio Tiempo, todo el tiempo.

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7: 10 en punto. A las 10 en punto y todo el tiempo yo escucho Radio Tiempo.
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Son las 10:17 minutos y a las 10:17 minutos yo escucho Radio Tiempo todo el tiempo. Otra hora más de música, oyentes. Y vengo recargado en esta siguiente hora porque acuérdate que estamos modo selección. Nos escribe un oyente desde el Faro 2, Janet Romero, en sintonía con la mejor emisora Radio Tiempo todo el tiempo, 24/7. Hoy modo selección Colombia, no me pierdo la sintonía, lo sabemos. Janet, para ti un saludo muy especial y gracias por escuchar Radio Tiempo todo el tiempo. Oyente Radio Tiempo, ¿cuál es tu marcador? ¿Cuál es tu marcador? 320-661-1045 en esta mañana de este viernes. Oyentes, hoy es viernes, hoy es sábado, hoy es festivo, hoy es día cívico, hoy... Aprovechemos este día al máximo, oyente de Radio Tiempo. Bueno, voy con más música, voy con más canciones, esas canciones que te alegran el alma. Esta canción, por ejemplo, que te gusta muchísimo y sé que la vas a cantar a todo pulmón con tu Radio Tiempo todo el tiempo. Yo soy Morat. Tu cárcel, otro éxito, Radio Tiempo. Yo escucho Radio Tiempo todo el tiempo.

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Las 10:48 minutos, y a las 10:48 minutos yo escucho Radio Tiempo todo el tiempo. Oyentes, y sigue el apoyo para nuestra Selección Colombia, siguen muchas personas apoyando a nuestra Selección Colombia, diciendo que definitivamente Colombia es una de esas candidatas al triunfo, a ser la campeona, y bueno, en fin, oyentes. Pero es que nos hemos ganado esto con un trabajo arduo. Yo creo que el trabajo que viene haciendo la Selección Colombia es reconocer pues que es todo un equipo que ha entregado todo, y vemos el esfuerzo de cada uno. Y bueno, oyentes, ahí está. Yo creo que el resultado de ese trabajo bien hecho. Y que muchos ya están dando, inclusive no la tenían como favorita, y fíjense que las cosas van cambiando, oyentes de Radio Tiempo, y eso puede estar pasando en tu vida. De pronto no creen en ti, no creen en lo que haces, pero tú sí puedes demostrar de que sí se puede, y de que estás hecha o estás hecho de hierro, estás hecho de muchas cosas buenas, y que eso, cuando lo entregas todo, los resultados siempre van a ser los mejores. Aquellos que dicen, bueno, se está opacando el día, parece que fallaron los de Radio Tiempo porque va a llover. Olvídelo, oyente Radio Tiempo, no va a llover, hoy no va a llover, tranquila. Que lo del partido el fin de semana pasado, no, eso pasó a la historia. No vaya a creer que en pleno partido va a llover, que no, va a ser calor, temperatura alta hoy. 10:50 minutos, y a las 10:50 minutos yo escucho Radio Tiempo todo el tiempo.

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0: 11:14 minutos, y a las 11:14 minutos yo escucho Radio Tiempo todo el tiempo. Oye, oyente, no es por nada, no es por nada, pero yo voy a confesarles algo. Me llené ahorita de un sentimiento. Uf, oyentes, la esperanza definitivamente. A ver, ¿por qué? Se lo voy a decir. Resulta, oyentes, que con el paso de las rondas, la selección Colombia pues va ganando credibilidad en la Copa del Mundo. Ver que el equipo dirigido por Néstor Lorenzo gana con solvencia sus encuentros hace pensar que puede aspirar a algo importante en los Estados Unidos, ¿sí o no? Bueno, resulta que hoy martes la tricolor se juega su pase a los cuartos de final contra Suiza. El juego válido en los octavos de final será a las 3 de la tarde, hora colombiana, por supuesto, en Vancouver, en Canadá. Dicho partido, en la previa, ha tenido mucho movimiento, lesiones de lado y lado, complicando a los enfrentados, así como otras noticias pues que le ponen más tensión a una fase de eliminación directa en crucial. Resulta que el veredicto de la inteligencia artificial fue triunfo de la tricolor por la mínima diferencia, 2-1, lo que apoyaría el veredicto dado por un histórico lateral de Brasil. Y aquí viene lo emocionante para mí, oyentes, para mí. Y les digo una cosa, me llené de un sentimiento que ustedes ni se imaginan. Gracias a Dios esto no es televisión. Bueno, pero imagínense que el veredicto dado por el histórico lateral de Brasil, Cafú. ¿Ustedes se acuerdan de Cafú? Los que están alrededor del fútbol, los que tenemos la oportunidad de disfrutar del fútbol. Cafú, bueno, resulta que Cafú, durante las últimas horas, fue consultado sobre el campeón mundial tras la eliminación de su país, en manos de Noruega, tras la eliminación de Brasil. Y oyentes, atención oyentes, le preguntaron un medio de comunicación de manera informal en una de las calles de los Estados Unidos, y le dijo, ¿quién va a ganar el mundial ahora, Cafú, ya que Brasil no está? El exfutbolista paró unos cuantos segundos de tomarse fotos para responder de manera sorpresiva y con una sonrisa, ¡Colombia! ¡Uy, Dios mío, señor! Cafú respondiendo, Cafú, lateral de Brasil, que muchos conocemos, que tuvimos la oportunidad de verlo, histórico lateral de Brasil, Cafú, dijo que el mundial se lo gana Colombia. Mano, señor, te cae bien para este país que tanto te alaba y te bendice. 11:17 minutos, y a las 11:17 minutos te acompaña y te consiente con mucha alegría en este viernes, sábado, festivo, día cívico, con tu Radio Tiempo todo el tiempo.
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Oyentes, ya faltan 10 minutos para el mediodía, 10 minutos para el mediodía, oyentes, el tiempo avanza rapidito, es increíble. Uno decía, este martes para el partido de la Selección Colombia está más lejos. Oyentes de Radio Tiempo, estamos ya a 3 horas y 10 minutos, así de sencillo, oyentes, ya, dentro de poco. Y por supuesto con la misma energía de siempre para apoyar a nuestra Selección Colombia. Voy con música, continúo con más canciones, oyentes, en este día especial, en este festivo, en este día cívico, en este día de Colombia, donde haremos una buena presentación en la Copa del Mundo. Y gracias por escuchar a ustedes, por estar siempre ahí en sintonía de Radio Tiempo, todo el tiempo.

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1: Hey, hola, un abrazo para ustedes. Hoy es un grandioso día porque estamos con la fe intacta, dirán ustedes, porque hoy juega nuestro equipo, nuestra Colombia, y seguramente daremos un paso para estar más cerca a la final. Hay que ir pasito a pasito y esta selección ha demostrado que tiene los pies bien puestos en la tierra y que va lento pero seguro. Y hoy pues estaremos más cerca, seguramente con un triunfo, de estar en la final del fútbol. Soy Robert Moreno acompañándote en ese mediodía, en ese entretiempo Radio Tiempo. Estoy seguro que tú ahí tienes la camiseta puesta y estás preparado para que hoy, luego de las 3 de la tarde, apoyar a nuestra selección, estar compartiendo con los amigos, con los compañeros de trabajo o con la familia, y que el plan sea perfecto. En compañía de Radio Tiempo todo el tiempo.
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1: Bueno, y en medio de la intensidad de este Mundial 2026, un inesperado gesto entre las familias de los dos futbolistas más grandes de la última época se robó todas las miradas. Antonella, la esposa de Messi, sorprendió a millones de seguidores al compartir en sus historias de Instagram el elegante regalo que recibió de parte de Georgina, esposa de Cristiano Ronaldo. El obsequio correspondía a un exclusivo kit de Mimoa, la nueva marca de ropa y bienestar lanzada por Georgina, que incluía prendas deportivas y varios accesorios. Junto a la imagen, Antonella escribió un mensaje que rápidamente se volvió viral. Muchas gracias, Georgina. Todo hermoso. Te deseo todo el éxito del mundo. Dejando en evidencia la cordial relación que existe entre ambas. La publicación desató una auténtica ola de reacciones en redes sociales, donde miles de aficionados destacaron que más allá de la histórica rivalidad entre Lionel Messi y Cristiano Ronaldo, sus familias han demostrado respeto, admiración y buena relación fuera de las canchas. Incluso el hijo de Cristiano Ronaldo, si no estoy mal, es súper fan de Lionel Messi. Esa rivalidad solamente la genera el marketing, la prensa y demás, pero realmente son dos jugadores que se admiran mucho el uno al otro. Lo que pasa alrededor del fútbol también te lo contamos a esta hora en este Entretiempo, Radio Tiempo.
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1: Muchos pensarían que los jugadores de fútbol simplemente se han dedicado a esto toda la vida, pero alrededor de muchos jugadores hay muchas historias, y nos llama la atención la historia sobre el arquero titular de Estados Unidos. Él estudió en Harvard y realizó una investigación sobre penaltis. Se llama Matt Friese y tiene 27 años. No es el típico arquero, es graduado de Harvard en economía, y mientras otros estudiaban táctica en la cancha, él escribió un proyecto de investigación sobre penaltis. Su papá, el doctor Andrew Friese, fue neurocirujano y pionero en terapia génica, hasta que falleció en 2021. Su tía Caterine estudia materia oscura como astrofísica en la Universidad de Texas. Matt firmó como profesional en 2018, dejó Harvard sin terminar y completó sus estudios online durante la pandemia. Hoy juega para New York City Football Club, es el arquero titular de Estados Unidos en este mundial. Y en la Copa Oro 2025 atajó 3 penaltis en la tanda contra Costa Rica. Ciencia, familia y fútbol, todo en un mismo arco. En este arquero de Estados Unidos que estudió en Harvard y realizó esa investigación sobre penaltis, sería bueno que la compartiera con muchos arqueros y muchos chicos que en este momento están surgiendo y que seguramente juegan en esa posición y quieren ser mejores. Son las historias alrededor del fútbol que te contamos a esta hora en este Entretiempo, Radio Tiempo.
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1: Y yo creo que este caso podría ser el de muchas parejas que al final logran olvidar lo que los separó y también logran volver. O por lo menos es el caso, la historia que encuentro por acá de una pareja que se divorció hace años, pero que al sufrir Alzheimer les borró el rencor. Olvidaron la separación, se volvieron a buscar, se cuidaron creyendo que siguen casados. Y es así como el amor triunfa ante muchas cosas. Y es así como una nieta narra la historia. Dice, mis abuelos tras años de estar divorciados, la enfermedad hizo que ambos olvidaran por completo los motivos por los que se separaron y hoy viven un romance eterno creyendo que siguen casados desde el primer día. Una prueba viviente realmente de que el corazón tiene memoria propia. Pero bueno, lo importante es que al final todos seamos felices. Es el Entretiempo, Radio Tiempo.
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1: Y hay una noticia de esas que de pronto nos llega por acá de Europa y tiene que ver con una dinámica que ahora están emprendiendo países como Suecia, Finlandia, Noruega, Francia, Italia e incluso Dinamarca. Ellos están regresando a los libros impresos y a la escritura a mano debido al exceso de pantallas. El experimento digital, que fue durante muchos años el modelo a seguir, tablets desde muy pequeños y aulas conectadas de punta a punta, pero algo como que no salió así como esperábamos. Y Suecia empezó dando la alarma, fue la primera en frenar. Fue en el año 2023 cuando la ministra de Escuelas declaró que los alumnos necesitaban más libros de texto. El gobierno inmediatamente detuvo las tablets obligatorias y reinvirtió cientos de millones en libros impresos. La razón, pues muy concreta, y no se trata de la nostalgia, sino que escribir a mano refuerza la memoria, la ortografía y la concentración. Leer en papel mejora la comprensión frente a leer en una pantalla. Y el paso siguiente lo dio Dinamarca, quien lo llevó a números, repartiendo unos 17.500 libros impresos nuevos organizados en todas sus aulas. Invirtió alrededor de 540 millones para cambiar tablets nuevamente por libros. ¿Qué les parece esta iniciativa? Yo la veo muy bien, siempre y cuando pues logre también reforzar ese conocimiento, ese estímulo a poder memorizar mucho más y que nos haga también mejores seres humanos. Me parece una buena elección para ustedes también. Me cuentan a través del WhatsApp Radio Tiempo.
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0: Excelente tiempo, Radio Tiempo, esta temporada del día donde estamos felices recargando baterías para iniciar una nueva jornada de labores, de estudios, ¿por qué no? Y siempre pasándola bien en compañía de Radio Tiempo todo el tiempo. Y yo sé que tú necesitas escuchar esto, así que yo te lo voy a decir hoy, aquí en Radio Tiempo estamos para eso. Que tengas un lindo día y si en algún momento se pone difícil, recuerda que aquí hay alguien. Una emisora, una radio, un equipo, y que tienes personas a tu alrededor también que te quieren muchísimo y te acompañan, aunque sea de lejitos. Para eso estamos. Además de darte buena música y contarte lo que debes saber y debes escuchar, pues hombre, estamos aquí para recordarte lo importante y valioso que eres y que tú puedes con todo. Es el Entretiempo, Radio Tiempo.
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16: 2 en punto. 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

0: No miento si digo que tal vez esta puede ser la tarde más emocionante que hayamos vivido en toda nuestra vida. Y es que después de lo que pasó hace un rato, donde Egipto al final pues no logró sostener el resultado y Argentina terminó pasando a la siguiente fase, pues ahora nos corresponde a nosotros ganar este partido que tenemos frente a Suiza, y creo que todos estamos pendientes de lo mismo, esperando ya la hora en que la selección Colombia vaya a la cancha y por supuesto nosotros demostremos de qué estamos hechos. Bienvenido a esta tarde Radio Tiempo. Hoy te voy a contar todo lo que pase en torno a este partido de Colombia contra Suiza. Espero que estés listo y lista para parcharte esta tarde Radio Tiempo, todo el tiempo conmigo.
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0: Ya son las 2:20 de la tarde y a las 2:20 todos hoy estamos con la fe intacta. Todos tenemos la emoción al 104.5%. Estamos confiando además en que todo va a salir bien, en que Colombia le va a ganar a Suiza y además de eso, confiamos en que esos 11 jugadores van a dejar la piel en la cancha. Confiamos en Camilo Vargas, confiamos también en Lucumí.

0: Nos escoges como tu compañía en este martes Radio Tiempo, con la tricolor, con la camiseta puesta y con la fe intacta, vibrando al 104.5%.
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Hoy todos necesitamos habernos despertado con la buena vibra, ¿no? Con la actitud arriba. Nada de negativismo, nada de pensar y querer de si Colombia no pasa, anda y si no se dan los resultados, nada de eso. El que se haya despertado en ese mood, por favor que se eche un sueñito, que recapacite y que se vuelva a despertar. Muchas gracias. No estamos para negativismo hoy, no estamos para dudas, no necesitamos gente que se ponga a poner en duda la eficiencia de nuestros jugadores, la eficacia de nuestros jugadores. Necesitamos gente que venga a apoyar a la Selección Colombia. Esa es la gente que necesitamos en esta tarde Radio Tiempo. Ya son las 2:31 y a las 2:31, hablando de apoyar a la Sele, esto que se ha convertido en un himno, porque tienes que nacer aquí para meterle así de rico.

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0: Regla número uno del 2026, señores, estar PPP. Cuando usted está listo para empezar algo con una persona, tiene que estar puesto para todo, puesto para lo que sea, puesto para que se venga lo que se tenga que venir, puesto para darle play a esa emoción, pero al 104.5%, nada de dudas, nada de que sí, no sé, es que tú y yo, es que yo y tú, es que no estoy listo. No, brother, nacimos listos. Usted diga que sí y en el camino va resolviendo. 2:46, escuchas Radio Tiempo.
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0: Soy el único que tiene mucho nerviosismo a esta hora. Soy el único que se emociona también por ver el estadio lleno de colombianos, pero al mismo tiempo pensando en que nos espera un partido difícil, pero ganable, que es lo importante. Así que, señores, toda la moral del mundo, los nervios son normales, pero hoy ganamos. Hoy gana nuestra selección Colombia. 2:54, escuchas Radio Tiempo.
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16: Son las 3 y a las 3 y todo el tiempo yo escucho Radio Tiempo.

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Súper cerrado arrancó este partido de Colombia. Señores, no sé ustedes, pero ya yo no tengo uñas, me estoy comiendo las uñas. Me estoy, mejor dicho, devorando prácticamente porque la ansiedad está al 104.5%. Y hoy todos estamos modo tricolor con la selección Colombia. Fuerza a nuestra selección en este martes de Radio Tiempo.

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Está intenso, bastante intenso este partido de Colombia. Suiza no quiere dar espacios, sabe contra quién está compitiendo, sabe contra quién está jugando, sabe perfectamente que no puede darnos oportunidad porque vamos a liquidar el partido, pero eso es lo que no están haciendo, no están abriendo espacios, no están dejando ninguna oportunidad. Arias está destacando muchísimo, Lerma también lo está haciendo, James está tirando unos balones interesantes, además unos buenos centros, mejor dicho, eso está buenísimo. Este

0: las 3:37. Llega el animal de animales. Aquí está Luister La Voz en tu Radio Tiempo.
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0: Ahí está la canción que hizo que Feite le dijera: yo Mico, venga, que este premio también es suyo. Ese es Clásico 101. Ya son las 3:50. Acabó el primer tiempo de este partido entre Suiza y Colombia, Colombia y Suiza. Y la verdad es que hay tensión, hay demasiada tensión, hay demasiado nervio. Pero también hay buen fútbol y hay buena música por cuenta de tu Radio Tiempo.
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3: Son las 4 y a las 4 y todo el tiempo yo escucho Radio Tiempo.
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avanza la tarde radio tiempo y los nervios se siguen apoderando de nosotros porque todavía vamos 0-0, pero lo importante es que tenemos equipo y tenemos manera de ganar este partido. Son las 4:11, quiero tu marcador a través del 320-661-1045, mientras seguimos disfrutando de la tarde del martes de Radio Tiempo.

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El partido es cada vez más intenso, se pone cada vez más fuerte, más complicado además. Algunos dicen que nos vamos a penales, no sé, pero bueno. Seguimos apoyando a nuestra selección, seguimos ahí con ellos, mandándoles toda la buena vibra al 104.5%. Es martes, escuchas Radio Tiempo.

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15: Son las 5 y a las 5 y todo el tiempo yo escucho Radio Tiempo.
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0: Ya esto se salió de la categoría de lo soportable. Estamos en tiempo extra. Y ya en este momento no sabemos qué sentir, qué pensar, qué hacer. Solo les pido una cosa, no duden, no duden, no duden, porque Colombia es equipo, Colombia es nuestra selección. Colombia nos va a representar bien. Viene el gol, viene el gol, viene el gol, viene el gol, lo presiento. Viene el gol.
1: Una vez más. Wow. Opicente no está, suá. A que gole. Completo, candela. 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

0: Así que...
1: Búscate a alguien ahí que baile la batidora para ti. Las mujeres, ¿verdad?
0: Ya yo lo tengo, ya yo lo tengo, ¿eso no es?
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0: sin regreso.
1: Este partido es no apto para cardíacos, definitivamente. Si usted tiene problemas del corazón, vea, póngase a hacer otra cosa porque esto está de infarto totalmente. Todavía seguimos 0-0. Van 115 minutos de este partido. Estamos a tan solo 5 minutos de que acaben el segundo tiempo extra y así nos iríamos a penales. Esto está muy fuerte, demasiado fuerte. ¿Tú dónde estás a esta hora? Escuchas Radio Tiempo. Abrazo para ti en este martes. Con cara de fin de semana, escuchando Radio Tiempo todo el tiempo.
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1: Yo, mami, se acerca la noche, ¿eh? Se acerca la noche, ¿eh?
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3: ¿Qué es lo que? 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